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1: Esta canción es para ti, amigo, para que

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1: Esta canción se llama El Alfarero.

0: Dele un fuerte aplauso a Dios por su palabra, por su amor y por la vida de Verónica. Yeah.
1: Toda la gloria, toda la honra y toda la alabanza.

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saludo muy especial para todos los que cumplen años el día de hoy. El charro de Jesucristo les canta para todo el mundo. Celebremos con gusto, señores, el día del cumpleaños.

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1: Hay tanta gente mirándonos ahora mismo a través de las pantallas y todos los que están aquí. Dice Romanos 10, 8 en adelante, que si confesamos con nuestra boca que Jesús es el Señor y creemos en nuestro corazón que Dios le levantó a los muertos, seremos salvos. Porque con el corazón se cree para justicia y con la boca se confiesa para salvación. Y todo el que recibe a Jesús como Señor y Salvador no quedará en vergüenza. Y si hay alguien que nos está viendo a través de estas pantallas o en este lugar y necesita entregar su corazón a Cristo, ahí donde estás, levanta tu mano. Jesús te está mirando. Y repite esta oración conmigo y dile: Señor Jesús, perdona mis pecados, me arrepiento, lléname de tu Espíritu Santo. Creo que moriste en la cruz por mí y que tu sangre me ha limpiado de todo pecado. Tomo mi cruz y mientras camino me enamoro más de ti, Jesús, y te doy gracias, te doy gracias. Levantemos.

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Señor, hablamos sobre tantos hijos pródigos que un día te conocieron pero se apartaron de ti. Eres un Dios tan amoroso que dejaste a las 99 ovejas para buscar aquella que se extravió. Que hoy, ahora mismo, toda persona siente el poder de tu amor. ¿Cómo los abraza? ¿Cómo los trae a ti? ¿Cómo los regresa a ti? Que tu amor nos señala.

Gente, míreme por un momentito. Este disco se llama La Mesa. Y yo siento que ahora mismo en el mundo entero hay madres que no pueden dormir sentados a la mesa llorando, diciendo: regresa mi hijo a casa, Señor. Que no se pierdan mis hijos. Sácalos de las drogas, sácalos del alcohol. Hay padres que no dejan de doblar sus rodillas, esperando que sus hijos lleguen a las tantas de la noche y no se acuestan arrodillados diciendo: Padre, protégeme al muchacho, vuélvelo a ti, vuélvelo a ti, vuélvelo a ti. Sí, es que la mesa tal vez no es alegría para muchos. La mesa es un lugar de botar lágrimas y decir: Señor, que regresen, que regresen. Y yo necesito que hoy, por favor, mientras lo cantemos una vez más con nuestras manos arriba, que se convierta en un clamor, que se convierta en una intercesión sobre familiares tuyos que no conocen de Jesús, sobre familiares tuyos que no le sirven aún a Cristo, sobre gente. Seamos la voz de madres que oran por sus hijos, seamos la voz de padres que oran por sus hijos, seamos la voz de hermanos que oran por sus hijos.

su mano, este es un momento muy clave. En la parábola del hijo pródigo, la razón por la cual el hijo regresó a la casa, bueno, fueron dos. Número uno, se topó con un padre sustituto. No era su padre biológico, pero era un padre sustituto. Fue la respuesta a la oración de su padre biológico. Padre, yo oro en el nombre de Jesús que a la distancia nuestra gente, los que están perdidos, extraviados, se topen con la gente correcta, que los regrese a casa. Que no se topen con la gente incorrecta, que se topen con padres sustitutos y madres sustitutas, que los regrese a casa. Este padre lo regresó a casa, pero dice la Biblia claro en la segunda razón, el hijo recapacitó. Diga conmigo, recapacitó. Nadie va a cambiar si no recapacita antes. Levantamos nuestras manos al cielo y oramos que el switch de recapacitar se prenda. ¿Entiende lo que estamos diciendo? Se prenda sobre los que están extraviados ahora en el nombre de Jesús, y se le ilumine la luz de Cristo que disipa toda tiniebla. En el principio era el Verbo, y el Verbo era con Dios, y el Verbo era Dios, y la luz resplandeció sobre las tinieblas y disipó las tinieblas. Habla, Señor, y todo cambia. Habla sobre mí, habla salvación, habla libertad,

¿Sabes con lo que lucha la gente a veces cuando falla? Con la vergüenza. Y eso lo suma la crítica de la gente, decir: nunca te levantarás. Pero yo vengo a decirte: eso es mentira del diablo. Por eso Cristo fue a la cruz, para decirle al mismo diablo: se acabó el peso de la vergüenza, el peso de la acusación y condenación. Jesús vino a tomar nuestro pecado y vergüenza para hacernos libres. Levante sus manos, reciba sanidad, libertad. Abraza al que está al lado y dile: hay perdón, hay sanidad. Vuelve a comenzar.

va a cambiar con crítica y señalamiento, pero sí van a cambiar con la primera cara que Jesús nos mostró en la cruz a la humanidad: gracia, perdón, amor y misericordia. Última vez.

0: Levanta sus manos, cierra tus ojitos como el que recibe. Siento que Él está hablando ahora. Él está hablando sobre ti.
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pase, Señor. Siempre quiero darme vida para darte, Señor. Quiero dar mi vida para amarte, Señor. Bendecirte. Cierra tus ojos conmigo, por favor. Señor, gracias por lo que has hecho por cada uno de nosotros, por el sacrificio en la cruz del Calvario. En esta noche queremos darte gracias, porque tú venciste en Calvario. Tenemos vida esta noche. Por tu sangre tenemos entrada delante del trono altísimo de Dios. Gracias, Señor.

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1: Con sabiduría afirmó el Señor la tierra. Con inteligencia estableció los cielos. Por su conocimiento se apartaron las aguas, y las nubes dejaron caer su rocío. Hijo mío, conserva el buen juicio. No pierdas de vista la discreción. Te serán fuente de vida, te adornarán como un collar. Podrás correr tranquilo tu camino, y tus pies no tropezarán. 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

0: ¿Cómo están, hermanos? Buenos días, un abrazo para todos y bienvenidos a este devocional Amaneciendo con Dios. Dios te bendiga, hermana Ana Rita Bermeo de Colombia, nuestro misionero Wilson del norte de Perú. Bendiga también a mi hermana Inés, el Señor, siempre por el trabajo que está haciendo. Y a ti, que en esta mañana nos acompañas, pues nos alegramos poder disfrutar cada día de este hermoso devocional. Estamos amaneciendo con Dios. Y como siempre, aquí estamos tus amigos para compartir siempre lo mejor de lo mejor.
1: Buenos días, bendiciones para todos. Como siempre, es un gran gozo poder estar juntos aquí en tu devocional Amaneciendo con Dios. Hoy, gózate y disfruta de este hermoso tiempo. Leeremos pues hoy el Salmos 27, un Salmos que nos llena de seguridad y de confianza. Jehová es mi luz y mi salvación. Jehová es mi luz y mi salvación, ¿de quién temeré? Jehová es la fortaleza de mi vida, ¿de quién he de atemorizarme? Cuando se juntaron contra mí los malignos, mis angustiadores y mis enemigos para comer mis carnes, ellos tropezaron y cayeron. Aunque un ejército acampe contra mí, no temerá mi corazón. Aunque contra mí se levante guerra, yo estaré confiada. Una cosa he demandado a Jehová, esta buscaré: que esté yo en la casa de Jehová todos los días de mi vida, para contemplar la hermosura de Jehová y para inquirir en su templo. Porque él me esconderá en su tabernáculo en el día del mal, me ocultará en lo reservado de su morada, sobre una roca me pondrá en alto. Luego levantará mi cabeza sobre mis enemigos que me rodean, y yo sacrificaré en su tabernáculo sacrificios de júbilo. Cantaré y entonaré alabanzas a Jehová. Aleluya. Gracias, mi Señor. Bendito es tu nombre. Te alabamos y te bendecimos en este momento, en este nuevo amanecer. Nos unimos de todos, de todas las naciones, Señor. A una sola voz levantamos nuestro clamor delante de ti. Primeramente, Señor, dándote gracias por tus bondades, porque grande es tu amor y tu misericordia. Gracias, Señor, porque eres bueno. Gracias porque no nos has pagado conforme a nuestras maldades. Gracias porque tu sangre, oh Señor, derramada en el Calvario, es eficaz para perdonar, para limpiar, para justificar. Gracias, Señor, porque sigues alcanzando vidas. Gracias porque tu palabra aún se sigue, Señor, propagando. Se sigue, Señor, proclamando a todas las naciones. Gracias, Señor, por esos hombres y mujeres, Señor, pastores, evangelistas, misioneros, obreros, Señor, que se mantienen firmes en la brecha, constantes, perseverando en integridad y en obediencia a tu palabra. Ten misericordia por aquellos que se han alejado. Ten misericordia, Señor, por aquellos, Señor, que están lejos del camino, Señor. Por favor, amado Dios, alcánzalos, Espíritu Santo. Habla sus corazones. Tu palabra dice que tú no quieres que nadie se pierda. Oh, Señor, tú has venido para dar salvación a este mundo, para que tu luz, esa luz, Señor, Eres tú mismo iluminando, Señor, la senda. Oh Dios, gracias. Lámparas a mis pies tu palabra y lumbrera a mi camino. Podemos proclamar, Señor, gracias por la oportunidad de seguir hablando de ti, Señor, de seguir, Señor, anunciando, Señor, que en ti hay salvación, que en ti hay perdón, que en ti hay vida, aleluya, que ti, Señor, en ti hay nuevas fuerzas, que tú, Señor, quitas toda aflicción, Señor. Gracias, mi Dios, gracias porque no hay nadie como tú. Sigue fortaleciendo, Señor, a mis hermanos. Sigue consolándolos, ayudándolos en esas peticiones de cada uno de ellos. Tú conoces lo más profundo de cada corazón. Gracias, Señor. Hágase conforme a tu voluntad. Confiamos y esperamos en ti, Señor, pacientemente. Gracias, Señor. Oh Dios, te alabamos, te bendecimos, Señor. Gracias, Señor, porque cada mañana podemos estar unidos en un mismo espíritu, Señor, adorándote, amándote, Señor. Oh, gracias en el nombre precioso de Jesús. Aleluya. Amén.
0: El día de hoy también nos alegramos mucho que nuestra hermana Janina Cero esté cumpliendo años y bendecimos su vida y nos alegramos poder disfrutar siempre cuando Dios está regalándole un año más de vida, tiempo de vida aquí. Y nosotros, como siempre, ya tenemos aquí, pues en nuestro marco musical, hay unas hermanas que están llenando todos las expectativas, los vacíos, sobre todo ministrando a nuestro corazón a través de sus cantos. Dios bendiga a las hermanas Peñaranda.

0: Gracias por estar con nosotros. Gracias, hermana Asdri. Colombia se hace presente siempre para respaldar el ministerio. Bendiciones para todos nuestros hermanos allá en Cuba, en los Estados Unidos, también aquí en todo Sudamérica. Gracias por mis hermanos en Europa. Un saludo especial para el pastor Antonio Raulio allá en Caracas, Venezuela. Dios siga bendiciendo sus vidas siempre, de toda la familia. Nos alegramos ya poder ser ministrados por la palabra del Señor. Nuestra hermana Zulima Alfonso, desde allá de los Estados Unidos, está con nosotros esta mañana. Dios siga bendiciendo sus vidas, la familia, los niños y todos los que están allí. Nos alegramos que cada mañana podamos ser ministrados por la palabra de nuestro Dios.
1: Dios te bendiga, amada iglesia del Señor. Soy tu hermana Zulima y estoy aquí para compartir la palabra de Dios contigo y desearte a ti, mujer, un feliz día. Hoy es nuestro día. Celébralo, sé agradecida con Dios y dile: Señor, gracias por la forma en la que me creaste. Gracias porque fui formada en tus manos. Gracias porque me escogiste para ti. Y hoy quiero hablarte acerca de algunas mujeres de la palabra de Dios. Quiero hacerlo bien rapidito. Son muchas, no las podré mencionar a todas, pero sí quiero pues mencionarte y hablarte de las que más conoces. Quiero decirte hoy, amada hermana, amado hermano, que Dios usa a personas comunes que tienen fe y obediencia. Voy a resumirte esta enseñanza porque quiero que la recuerdes, que no te olvides de ella. Y voy a comenzar hablándote de la primera mujer que Dios creó. Sí, de esa que ya conoces, de Eva. Eva, la madre de la humanidad, la primera mujer. Eva nos enseña que somos responsables de nuestras decisiones. Antes de actuar ante cualquier situación, antes de tomar una decisión, antes de entrar a un lugar, antes de dar una respuesta, usted y yo debemos preguntarnos: ¿esto que voy a hacer, Jesús lo haría? ¿Esto que voy a hacer le agrada a Dios? ¿Esto que voy a hacer no va en contra de la palabra del Señor? Porque de esa manera, usted y yo vamos a tomar mejores decisiones. También la palabra de Dios nos habla acerca de Sara. Sara, una mujer que recibió un hijo en su vejez. Bien anciana estaba Sara. Pero Sara nos recuerda que Dios cumple sus promesas, aunque parezcan imposibles. También tenemos allí a Miriam. Miriam, una profetisa, hermana de Moisés, que celebró la liberación de Israel con cantos. Amada hermana, hermano, adorar a Dios y reconocer sus victorias nos hace actuar de la misma manera que Miriam, una preciosa mujer que llevó al pueblo a alabar a Dios y a celebrar una gran victoria. También tenemos a Séfora, esposa de Moisés, que actuó con decisión para proteger a su familia. Esta mujer nos recuerda la valentía y tomar acción en momentos críticos. También tenemos allí en la palabra del Señor a Débora. Y esta es una mujer conocida por muchos, tremendo, tremendo. Cómo la palabra de Dios, la Biblia, nos impide olvidar a las personas que marcaron la diferencia en momentos importantes de la historia. Débora, jueza y profetisa que lideró a Israel. Y Débora nos enseña que Dios puede levantar mujeres como líderes espirituales. Allí también está Ruth, alguien que no pertenecía para nada al pueblo de Israel. Ruth era extranjera, pero Ruth decidió serle fiel a su suegra y serle fiel a Dios. Allí Ruth nos está enseñando que la lealtad y la fidelidad traen gran bendición. Abigail, una mujer sabia que evitó una tragedia entre David y Nabal. ¿Sabe Abigail? Una mujer muy sabia. Y sí, la sabiduría y la prudencia pueden detener la ira. Para eso estamos usted y yo en esta tierra, para ser mujeres sabias. La mujer sabia edifica. Seamos edificadoras de todo lo que Dios nos ha dado. Allí está Ana. Ana oró con lágrimas por un hijo y Dios le dio a Samuel. Ana nos está enseñando a usted y a mí que la oración persistente mueve el corazón de Dios. Así que si tienes una petición, algo que anhelas mucho, ve delante de la presencia del Señor y no te canses. Ora cada día, ora con lágrimas, pero ora y mueve el corazón de tu Dios. También la palabra nos habla acerca de Esther. Esther, que de ni siquiera ser conocida, Dios la convirtió en reina. Y fue una reina que arriesgó su vida por su pueblo. Y recuerda que así como Dios colocó a Esther como reina, hoy Dios te puede estar colocando en posiciones estratégicas para un tiempo como este. También allí la palabra nos habla acerca de Rahab. Rahab, una mujer de Jericó, que creyó en el Dios de Israel. Tremenda mujer. Nadie se imaginaría jamás que esta mujer iba a formar parte de la genealogía de Jesús. Pero sí, Dios es así. Y sabe, esta mujer, Rahab, nos está diciendo hoy que la fe puede cambiar completamente tu historia. Amado, también nos encontramos con la historia de Betsabé. Betsabé fue la madre del rey Salomón. Y sabe, cuando leo pues la historia y veo por todo lo que pasó a esta mujer, ella me recuerda que Dios puede traer propósitos incluso después de haber cometido errores. No podemos continuar mencionando nombres de mujeres importantes en la Biblia sin hablar de María, esa mujer que fue elegida para dar a luz al Salvador. Tremendo. María, una mujer llena de humildad, obediencia al propósito de Dios. ¿Sabe? María podía haber dicho no. Yo no quiero pasar por esto. No estoy dispuesta a ser apedreada. No estoy dispuesta a ser repudiada y rechazada. No quiero pasar por esta vergüenza si siempre he sido obediente y temerosa de Dios. Pero María estuvo dispuesta a pasar por todo, por cumplir aquello que el ángel que Dios había enviado con un mensaje se realizara en su vida. Ella dijo sí al propósito de Dios. ¿Y por qué ella dijo sí hoy, usted y yo? Pues hemos podido alcanzar aquello por lo que Jesús vino a esta tierra: alcanzar nuestra salvación, a regalarnos la vida eterna. Es tremendo cómo la decisión de una mujer pudo también cambiar la vida de muchos que aceptamos a Cristo aquí en la tierra. Así que no te sientas en ningún momento de tu vida, pues incapaz de hacer algo a lo que Dios te está llamando. Eres capaz porque si Él te está llamando, hacerlo, a cargarlo, a tomarlo, a desarrollarlo, es porque Él va a estar contigo. Sé humilde y sé obediente como María al propósito de Dios. También la palabra de Dios pues nos habla de otra María, y allí tenemos a María Magdalena. Fue la primera testigo de la resurrección de Jesús. María nos muestra que una vida transformada se vuelve testigo del poder de Cristo. Marta de Betania, una mujer muy servicial y trabajadora. Ella nos enseña que servir es bueno, sí, pero que también debemos escuchar a Jesús. Esas mujeres que están todo el tiempo pues trabajando y no pueden dejar de hacer nada para sentarse a escuchar una palabra, para prestar atención a lo que Dios está hablando en el momento. Pues María nos recuerda esto. Prestemos atención a las palabras del Maestro. Allí también en el Nuevo Testamento está Lidia de Tiatira, comerciante que apoyó la obra de Pablo. Una mujer de negocios. Esta mujer de negocios nos muestra que usar nuestros recursos es muy bueno y muy fructífero para el reino de Dios. Pudiese continuar diciéndoles muchos otros nombres, pero el tiempo se nos acaba. Y en toda la Biblia vemos algo claro. Desde Génesis hasta el Nuevo Testamento, Dios no mira género, amado, posición o pasado. Hay algo que sí Dios mira. Antes de llamar a alguien con un propósito, antes de escoger a alguien para algo, Dios mira un corazón dispuesto. Seas hombre o mujer, Dios está mirando tu corazón. Y te digo algo importante. La Biblia muestra que una mujer que confía en Dios puede influir en su familia, su generación y su futuro. Dios te bendiga, Dios te guarde. Feliz día, mujer. Señor, te damos gracias por esta tu palabra, Dios mío. Gracias por cada mujer que decidió confiar en ti, que decidió creer en ti. Por cada mujer que se negó a sí misma, Padre, para seguirte a ti y cumplir tu propósito. Gracias porque ellas hoy son inspiración para cada una de nosotras, Dios. Ayúdanos a tener un corazón conforme al tuyo y a tener un corazón siempre dispuesto a servirte, a amar a todos, Padre. Ayúdanos a tomar mejores decisiones en nuestra vida, Señor. Enséñanos a ser un canal de bendición para todo el que esté a nuestro alrededor. En el nombre de Jesús, amén y amén.
0: Estamos amaneciendo con Dios y gracias, tu compañía nos es grata en esta madrugada.

0: Estamos amaneciendo con Dios, hemos llegado al tiempo de clamor. Y bueno, desde los Estados Unidos está ya aquí con nosotros mi hermana Patty Galarza. Patricia Galarza, un abrazo, hermana. Qué gusto tenerte en este tu programa Amaneciendo con Dios.
1: Dios me los bendiga, amado pueblo de Dios, Estéreo Revelación Radio, amados pastores Néstor Caballero y Segunda Arroyo. Que el Señor me los bendiga grande y poderosamente. La palabra de Dios nos dice en Jeremías 29, 11, en Mateo 10, 1 y Salmo 72, 19. El Padre nos dice que lo único que necesitas es mi palabra y mi poder. En mi palabra descubrirá los pensamientos que tengo acerca de ti. He deseado que tu vida esté llena de mi gran paz, no de la maldad y la confusión que encontrarás en el mundo, lo cual el enemigo intentará poner sobre ti. Mi palabra te ayudará a ver el glorioso futuro que he planeado para ti y rodeará tu vida con la esperanza de vencer el mal de este mundo con mi fortaleza y poder. Permite que mi Espíritu Santo te llene de mi poder sobrenatural. Con mi poder no hay nada que el enemigo pueda hacer para herirte. Mi palabra y mi poder te ayudarán a llenar toda la tierra de mi gloria. Bendito Dios Todopoderoso, en esta hora, Señor, te pedimos el perdón de nuestros pecados, Señor Padre Santísimo, sobre nuestras vidas, sobre nuestras descendencias. Espíritu Santo de Dios, te damos gracias por esta palabra, Señor Padre Santo, esta palabra, Padre, que nos dice que clamemos a ti y que tú nos responderás y que nos mostrarás cosas grandes y poderosas que nosotros no conocemos. Bendito Dios Todopoderoso, hoy clamamos a ti, Señor Padre mío, como el único Dios verdadero, como el único Dios que nos guarda, que nos ama, que nos limpia, Señor, de toda falta de perdón, de todo aquello que haya contristado tu corazón. Yo pongo en este día, Señor, a Estéreo Revelación Radio, Señor, cada oyente, Señor Padre Santo, que escuchará tu palabra, bendito Dios Todopoderoso, a través de cada siervo, cada sierva, Señor Padre mío, que tú has levantado, Señor Padre Santo, en este día, Padre, para proclamar de tu verdad, Señor, en con cada canto, Señor Padre mío, sea usted ministrando a su pueblo. Espíritu Santo de Dios, glorifícate, mi Señor Padre mío, y que seamos esos hombres y mujeres, ancianos, jóvenes, Señor, aún los niños, Padre, que anhelemos más de tu presencia, que anhelemos leer tu palabra, Señor, Padre mío, porque en tu palabra, solamente en tu palabra está la verdad, bendito Dios Todopoderoso, esa palabra la cual nos alinea, Señor, la cual nos guía, Señor, en nuestra vida, bendito Dios Todopoderoso, sea usted glorificándose, Padre. Bendito Dios, tú eres el gran yo soy, tú eres, Señor Padre mío, el alfa, el omega, el principio y el fin. Espíritu Santo de Dios, tú que todo lo miras, todo lo sabes, guíanos, Señor Padre Santo. Pero ¿cómo, Señor, obrarás en nuestra vida si no es leyendo tu palabra, Señor Padre Santísimo de la gloria? Esa palabra que nos ayudará, Señor Padre mío, en esta vida, Señor Padre Santo, que todo lo que planeemos, Señor, primeramente lo pongamos en tus divinas manos, Señor Padre mío, que no sea en nuestra humanidad, Señor Padre Santísimo de la gloria, sino primeramente poner todas las cosas en tus manos, Señor, y que sea usted abriendo esas puertas de bendición. Oh, Espíritu Santo de Dios, glorifícate en cada necesidad. En cada necesidad, Señor, ya sea de provisión monetaria, Señor, Padre mío, material, física, Señor, sanidades, bendito Padre de la gloria, que atesoremos esa palabra, Señor Padre mío, en la cual, Señor, encontramos, Señor Padre mío, salida a cada situación, Señor, de la cual estemos pasando. Espíritu Santo de Dios, glorifícate, glorifícate en este día, Señor, de una manera especial y sobrenatural, Señor, en nuestras vidas, Padre. Que la fe de aquellas personas, Señor, que han menguado, Señor, que en este día sea usted tocando el corazón, Espíritu Santo de Dios, que volvamos, Señor, o que vuelvan a las sendas antiguas. Espíritu Santo de Dios, glorifícate, Padre. Levanta tu pueblo, Señor. Levanta tu pueblo, Espíritu Santo de Dios, que volvamos, Señor, al primer amor. En el nombre de Cristo Jesús de Nazaret, yo bendigo la vida, Señor, de cada persona, Señor, que toma su tiempo, Padre, para escuchar Estéreo Revelación Radio, Señor, y que sean, Señor Padre Santo, personas, Señor Padre mío, a las cuales tú les hablas, Señor Padre Santo, durante toda la transmisión, Señor, todo lo que se vaya a dar, Señor Padre mío, todo lo que esté programado, en el nombre de Jesús de Nazaret, oro y clamo, Señor, por los pastores, Señor Néstor, Señor Padre mío, y segunda, Padre Santo, bendito Dios Todopoderoso, que sea usted dándole las fuerzas como las del búfalo, Señor Padre mío, que estas parejas, Señor Padre mío, continúen, Señor, con este gran ministerio que tú les has encomendado, bendito Padre de la gloria, sea usted proveyendo toda necesidad, Señor Padre mío, todo lo que ellos necesiten, bendito Dios, para continuar, Señor, en esta frecuencia, Señor, de Estéreo Revelación Radio. Los pongo en tus divinas manos, Señor Padre Santísimo. Recibe la gloria, recibe la honra, el poder y la alabanza. Y todo esto te lo pido en el poderoso nombre de tu Hijo amado, Cristo Jesús de Nazaret. Amén, Señor, y amén. Mil bendiciones, les saluda su hermana y pastora en Cristo, Patti Galarza. Dios me los bendiga.

0: Estamos amaneciendo con Dios y gracias. Gracias, hermana Mercedes Medina. Un abrazo. Dios les bendiga a todos ustedes que siempre nos están acompañando. Nos alegramos poder disfrutar siempre de su presencia, de su compañía. Juntos siempre estamos delante del Señor. Y bienvenido pues a la familia de Estéreo Revelación Radio. Como habíamos dicho, hoy día está celebrando su cumpleaños mi hermana Janina Acero Quesada. Un abrazo, hermana. Dios te bendiga. Dios bendiga a tu esposo, tus niños. De verdad, nos alegra mucho también felicitar a todos nuestros hermanos que cumplen años en este mes de mayo. Y a propósito, está finalizando este mes. Nos alegramos mucho y lo disfrutamos de verdad. Un abrazo para todos.
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Señor, que sus días sean mejores en ti, Señor. Que sus días, Señor, que han pasado, simplemente queden un recuerdo, Señor, de no olvidar por lo bueno, Señor, que has hecho siempre con ellos, Padre. Todo está en tus manos, Señor. Bendice a todas las familias, Dios, porque cada día, cada momento, Señor, que tú nos regalas, nos alegramos, Señor, de verdad, porque eres bueno, Señor. Gracias, Padre, en el nombre maravilloso de Jesús de Nazaret. Feliz cumpleaños, Yanina, y Dios te bendiga. Dios bendiga a mis hermanos.

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0: Muchas bendiciones, de verdad, nos alegramos. El día de ayer en la noche estaba revisando aquí todo el material, hermanos, y me dio una sorpresa cómo es ahora la tecnología, ¿no? Hace muchos años y está dentro de toda la familia. Un hermano ahí en México, José Jiménez Ibarra. Él es un cantautor mariachi, es un charro de México. Pues hace años, posiblemente pudimos tenerlo aquí en la radio y le hice una presentación y me dice que él estuvo recuperando todos sus audios de recuerdo y se encontró con este audio. Ese es un video, pero por el momento vamos a escucharlo más. Y pidió a unos hermanos ahí en los Estados Unidos, un joven, y pues usando la tecnología de ahora, la inteligencia artificial, pudieron editar este video. Y pues yo lo voy a compartir. Hay una enorme diferencia. Pues él canta por el día a su mamá, canta por el día a la madre. Y pues lo impresionante es que cómo han podido recuperar la voz, ordenarlo. Y yo no sé si hablé todo eso, pero la inteligencia artificial puede hacer mucho. Y pues se compartió esto. Y yo lo voy a compartir también después en video, pero quiero que escuchen solamente el audio.
1: Somos Estéreo Revelación Radio, la señal digital que te bendice. Bueno, esta es nuestra última bendición que nosotros podemos compartir a través de esta señal digital. En esta hora nosotros ya tenemos aquí a nuestro querido hermano José Jiménez cantando desde Veracruz, México, esta hermosa melodía que nos llena de alegría el corazón, de verdad. ¡Que viva Cristo! ¡Que viva México! ¡Que viva Estéreo Revelación Radio!

0: Bueno, hemos llegado a la parte final de nuestro programa y queremos decirle, Señor, gracias por este tiempo. Gracias, Señor, por la presencia y la compañía de mis hermanos, Señor, y amigos, y por todos aquellos que han de escuchar, ver este portal, Señor. Tú puedas bendecir sus vidas, Señor, sobre todo aquellos que se fueron de tu presencia. Tráelos con amor, con cuerda de amor, Dios. Toca, Señor, los corazones de aquellos, Señor, que aún todavía no te conocen. Alcánzalos, Señor, utilizando cualquier medio como tú sabes hacerlo, Señor. Y las familias, Dios, que ahora, Señor, les ha tocado pasar momentos difíciles de su salud, Señor, tú eres nuestro bálsamo, nuestro sanador, tú eres nuestra esperanza, Señor. Alcánzalos con esa bendición, Señor, concede las peticiones de los corazones, Señor, en esta mañana, Padre. Y ayúdanos, Señor, te rogamos que puedas bendecir la vida de nuestros hijos, Señor, donde quiera que se encuentren. Considera, Señor, tu amor, alcánzalos, que ellos también te amen, Señor. Rogamos, Señor, que tú puedas suplir toda necesidad el día de hoy, Señor. Cuántas personas, Dios, están frustradas, Señor, muchos sin trabajo, afligidos, Señor, porque hay deudas, Señor, alrededor de ellos. Señor, te rogamos que puedas suplir toda necesidad que pueda haber, Señor. Sobre todo, Señor, concede las peticiones, Señor, del corazón de aquellos que cada mañana estén en un altar, Señor. Gracias, Señor, tú eres el único que puedes llenar, Señor, los corazones vacíos, Señor. Tú eres el único que puedes alcanzar con tu gracia, tu amor, Señor. Gracias, Señor. Nos levantamos en fe creyendo, Señor, que en ti todas las cosas son posibles, Señor. Para ti no hay nada, Señor, imposible. Lo que es imposible para el hombre es posible para ti, Señor. Gracias, Señor. Sigue bendiciendo, Señor, a todos mis hermanos que están orando, Señor. Permítenos alcanzar mucho más, Señor, de lo que esperamos. Bendice cada audio, Señor, que sea compartido, que se pueda ser multiplicado, Señor, compartido para muchos. Hay una palabra, sé, a través de todo este trabajo, para aquellos que están afligidos, Señor, desconsolados. Entendemos, Señor, que tú nunca has dejado, Señor, al justo desamparado, ni a su descendencia que mendigue pan, Señor. Por eso que nos alegramos en ti, Señor, siempre. En el nombre de Jesús. Un abrazo, hermanos, para todos. Y disfrutemos de un día bonito que Dios nos está regalando. Y nos vamos con la esperanza de poder siempre estar compartiendo esta bendición. Y no olvides que vamos a compartir acordes y melodías andinas. Estamos mejorando este programa con un sentimiento peruano. Bendiciones para todos.
1: Hay puntos suspensivos, pero también punto seguido, punto y coma y punto final. Es hora de darle punto final, porque hemos llegado a la parte final del programa.
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1: 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Dios les bendiga.

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0: sabiduría afirmó el Señor la tierra. Con inteligencia estableció los cielos. Por su conocimiento se apartaron las aguas, y las nubes dejaron caer su rocío. Hijo mío, conserva el buen juicio. No pierdas de vista la discreción. Te serán fuente de vida, te adornarán como un collar. Podrás correr tranquilo tu camino, y tus pies no tropezarán. 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Dios te bendiga. Dios te bendiga.
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0: Es hora de presentar tu programa tan solicitado, escuchado y compartido. Acordes y Melodías Andinas. Un programa con sentimiento peruano andino, con el único propósito de animar, fortalecer, apoyar a todos nuestros hermanos pastores de las serranías, de las punas, de los lugares donde el frío, el barro, la lluvia, el sol, no les intimidan ante nada, para buscar a esas ovejas perdidas, a esas almas, para nuestro Señor Jesucristo.
1: Bendiciones para todos y bienvenidos, amados hermanos. Aquí estamos con este tu programa Acordes y Melodías Andinas. Dios siga bendiciendo mucho, pero mucho tu vida. Un saludo para Milagros Rojas ahí en Cajabamba, al pastor Wilfredo y para todos nuestros amigos. Ahí estamos a través de la señal digital Estéreo Revelación Radio.

levante tus manos arriba. Dile al Señor, te doy gracias. Puede decirle, Señor, he venido a alabarte. Tal vez has venido con grandes problemas. Dile, Señor, yo no me voy de aquí hasta que tú me bendices. Yo no me voy de este lugar hasta que tú me hables a través de tu palabra.

Amados hermanos, los tiempos son extremadamente difíciles. Y yo tengo una palabra que compartir con ustedes. He orado por un momento con todo el pueblo de Dios, pero también siento la responsabilidad de hablarle al pueblo. Necesitamos con urgencia volvernos a Dios, volvernos a la oración, volvernos a quebrantar delante de Dios. Este no es tiempo para estar jugando, este no es tiempo para entretenimientos, no es tiempo para descuidos espirituales. Echa fuera el desánimo, hermanito, está en juego la eternidad y necesitamos con urgencia ponernos en las manos de Dios. Escúchame bien, quiero que vayas conmigo, por favor, al libro de Apocalipsis capítulo 12. Quiero compartir con ustedes directamente de la palabra de Dios unos pasajes de la Biblia que nos van a alertar por los tiempos que estamos viviendo. Porque escuche lo que voy a decir. No vienen tiempos mejores. Olvide todo eso. Vienen tiempos más difíciles. Vienen tiempos de lágrimas, de dolor, de angustia. Vienen tiempos donde desearemos ver la gloria de Dios en nuestra vida. Si hay descuido espiritual, habrá gente que va a desear sentir a Dios, pero lamentablemente muchos han contristado al Espíritu Santo de Dios. Son cientos de cristianos que tienen contristado el Espíritu Santo porque están enamorados del mundo, de la vanidad, de los deseos de los ojos, los deseos de la carne, la vanagloria de la vida, y han puesto a Cristo en un segundo lugar. Y eso ha contristado el Espíritu Santo de Dios en miles y miles de cristianos por la irresponsabilidad de muchos líderes espirituales que solamente le enseñan al pueblo que Dios ve el corazón y que Dios lo único que quiere de ti es salvarte y lo único que ve es lo que lleva en el corazón. Mentiras del diablo. La Biblia dice que de la abundancia del corazón habla la boca. Todo lo que se manifiesta en tu vida, todo lo que sale de tu boca, todo lo que se ve en tu cuerpo físico, es el resultado de lo que hay en tu corazón. Los frutos que se manifiestan en tu vida, en tu conducta, en tu manera de hablar, todo sale del corazón. Entonces, si todo viene del corazón, quiere decir que algo no está bien dentro de nosotros. Porque muchas veces hay que tener las cosas bien claras también. Porque muchas veces nos escondemos también, nada más en la vestimenta, en la corbata, el traje y en lo externo. Y a veces también tenemos podrido el corazón. Aquí hay que ser sincero con Dios. Hay que limpiar el vaso por dentro primero, dijo Cristo, para que después se limpie lo de afuera. Porque también hay cantidades de cristianos con apariencia. Por dentro cargan adulterios, fornicaciones, pleitos, envidias, chismes, contiendas, rencillas, rencores, raíces de amargura. Todo eso hay que sacarlo. Sácalo con urgencia, porque Cristo viene pronto. Pero vaya conmigo, por favor, al libro de Apocalipsis capítulo 12, del verso 7 en adelante. Escuche lo que dice la Biblia. Y repito, vienen tiempos difíciles. Si lo que te están diciendo por ahí, que las cosas mejorarán, que las cosas van a ir mejorando a medida que pasa el tiempo, ten mucho cuidado. A
medida que nos vayamos acercando a la venida de Cristo, vamos a ir viendo la manifestación de la maldad como nunca lo hayamos visto en nuestra vida. Ya lo estamos viendo. Ya lo estamos viendo. Ya no hay temor de Dios. Ya no hay reverencia. La gente puede estar en un templo con una Biblia en la mano, cantando, siendo líder de una iglesia, pastoreando una iglesia y viviendo en pecado. Tenemos la conciencia cauterizada. Muchísimo cuidado. La apostasía está entrando al templo, a la iglesia. La apostasía es la negación de la fe. Y eso es extremadamente peligroso. Porque cuando ya una persona se vuelve un apóstata, Dios deja de tratar con él. Porque te has convertido en un apóstata, en negar la fe que un día profesaba. Pero vamos a Apocalipsis, capítulo 12, verso 7 en adelante. Dice este bendito libro, la palabra de Dios, honrando al Padre, al Hijo y al Espíritu Santo. Después hubo una gran batalla. Escucha atentamente. En el cielo, Miguel y sus ángeles luchaban contra el dragón. Se desató una batalla terrible en los cielos, dice la Biblia. Miguel y sus ángeles contra el dragón. Y luchaba el dragón y sus ángeles, es decir, sus demonios. Pero en el verso 8 dice la palabra de Dios, pero no prevalecieron, porque hasta este momento, escúchalo bien, escúchalo, no hay diablo ni demonio que le pueda ganar una batalla al Dios de la iglesia de Jesucristo, al Dios que está revelado en esta bendita palabra. No le ha podido ganar una batalla. Nunca le ganará una batalla. Porque Él es Rey de Reyes y Señor de Señores. Pero no prevalecieron, ni se halló lugar para ellos en el cielo. En otras palabras, los echaron abajo. Y luego dice la Biblia, y fue lanzado fuera el dragón y la serpiente antigua, que se llama el diablo y Satanás, el cual engañaba al mundo entero. Abre los ojos, abre el entendimiento y vea de dónde viene todo el engaño, toda la mentira, todas las falsas doctrinas, a las cuales el mismo Pablo le llama doctrinas de demonios. ¿De dónde viene la maldad? ¿De dónde viene todo lo que hoy estamos viendo en nuestros pueblos, en nuestras ciudades? La corrupción que ha entrado en la misma iglesia. La depravación, la mundanalidad, el libertinaje, la carnalidad en las iglesias. Mire de dónde viene. Del mismísimo Satanás. Todo aquel que te cambie la doctrina, todo aquello que se salga de la palabra, no viene de parte de Dios. Viene de parte del enemigo de nuestras almas. Ten mucho cuidado. Recuerda las palabras del Señor Jesucristo, que dijo, mirad que nadie os engañe. No te dejes engañar. No te dejes engañar, aunque te hablen bonito, aunque te ofrezcan prosperidad, porque ese es el mensaje de hoy. Dios te quiere dar casa, te quiere dar carro, te quiere dar un negocio. No. Ya no hay tiempo que perder. Hablemos más del cielo.
que nosotros aquí somos peregrinos y extranjeros. Usted no es de aquí abajo, usted es de allá arriba. Que no se le olvide, Cristo vino a morir en la cruz por nuestros pecados, no para dejarnos aquí en esta tierra, sino para irnos un día con Él. Él dijo: voy pues a preparar lugar para vosotros, para que donde yo estoy, vosotros también estéis. Bendito sea Dios. Cuando yo leo esta palabra y dice: el diablo, Satanás, el cual engaña al mundo entero, fue arrojado a la tierra y sus ángeles fueron arrojados con él. Cuídate, iglesia bendita de Jesucristo. Estudia la Biblia. Suelte el celular. Salte de las redes sociales o de asuntos que no edifiquen tu alma. Escapa. Es tiempo de buscar a Dios. Es tiempo de humillarnos delante de la presencia de Dios. Porque a medida que se vaya acercando la venida de Cristo, iremos viendo, mire hermano, una manifestación de engaños, de mentiras. Hoy en las iglesias se aceptan cosas que en otro tiempo no se aceptaban. Iglesias que en otro tiempo eran celosos de la sana doctrina. Eran gente que amaban la santidad, que era gente temerosa de Dios, que condenaban el pecado, que predicaban contra el pecado, que hablaban del amor de Dios, que predicaban a Cristo, hablaban de que Cristo venía. Todos.

¿Dónde están los atalayas de Dios de este tiempo? ¿Dónde están los Jeremías? ¿Dónde están los Isaías? ¿Dónde están los Juan Bautistas? Que le tengan que decir al pueblo, como dijo Juan el Bautista, no te es lícito tener la mujer de tu hermano. ¡Gloria a Dios! Porque hoy estamos más preocupados que el hermano no se sienta mal. Estamos más preocupados que la iglesia esté llena, aunque el cielo esté vacío. Estamos más preocupados de la economía, de lo material. Y estamos poniendo en peligro la salvación de multitudes de almas. Se ha desatado un engaño como nunca antes. Razón tenía el maestro cuando dijo: mirad que nadie os engañe. Iglesia, por favor. Son tiempos peligrosos. Escucha bien lo que dice aquí. Entonces, oí una gran voz en el cielo que decía: ahora ha venido la salvación y el poder y el reino de nuestro Dios y la autoridad de su Cristo, porque ha sido lanzado fuera el acusador de nuestros hermanos, el que los acusaba delante de nuestro Dios día y noche. Así es el diablo. Te hace pecar, te engaña, te aparta de Dios y después te acusa, te señala. Para ti ya no hay perdón, para ti ya no hay salida. Que el Señor reprenda al enemigo. Aférrate de la mano bendita de Dios. Si estás apartado, corre a los brazos de Cristo. Apresúrate, busca a Dios como nunca lo hayas hecho. Aleluya, mi alma te alaba, Jesús. Olvídate de aquello que muchos dicen: no voy a la iglesia porque hay demasiada hipocresía. No voy a la iglesia porque hay demasiados carnudos. No voy a la iglesia porque hablaron mal de mí. No vayas a la iglesia simplemente para agradar a la gente. Ve a la iglesia para buscar a Dios. Ve a la iglesia para santificarte. Ve a la iglesia para consagrarte. Ve a la iglesia para buscar a Dios como nunca lo hayas buscado. Olvídate, este no es tiempo de estar agradando gente. Es tiempo de agradar a Dios. Aleluya. Y ellos le han vencido por medio de la sangre del Cordero y de la palabra del testimonio de ellos. Bendito sea Dios. Escúchame. Desde el momento que tú fuiste lavado con la sangre del Cordero, has derrotado todo poder del pecado por el poder de la sangre de Jesucristo. Aleluya. Cuando la sangre de Cristo te limpia, tú que estás en pecado, acepta a Cristo como tu Salvador. Pídele perdón. Humíllate delante de Dios y deja que la sangre de Cristo te limpie y Satanás perderá todo derecho sobre ti. Todo derecho. Por eso dice este pasaje: y ellos le han vencido por medio de la sangre del Cordero. Aleluya. Por eso es que un verdadero cristiano, aleluya, no está atado. Un verdadero cristiano ya no es propiedad de Satanás, es propiedad de Dios. Diga gloria a Dios en esa sala, en ese cuarto, en ese carro. Levante sus manos y dele gloria a Dios. Dele gloria a Dios si la sangre de Cristo te ha limpiado. Bendito sea su nombre, aleluya. ¡Aleluya! Satanás sufre cuando sabe que la sangre de Cristo te limpió. Porque así lo hemos vencido. No es por nuestros méritos. No, es por la sangre del Cordero, dice aquí la palabra. Y de la palabra del testimonio de ellos. Y menospreciaron sus vidas hasta la muerte. Así debe de ser nuestra vida cristiana. Deja de estar sirviéndole a Dios con la idea de volver atrás. Si ya llegaste a este bendito camino, nunca mires hacia atrás. No seas como la mujer de Lot. Mira hacia adelante. La Biblia dice que ninguno que pone su mano sobre el arado y mira hacia atrás.

0: haces apto para el reino de los cielos. Cristo te llamó para que nunca volvieras atrás. Sigue caminando en medio de la batalla, de la prueba, de la lucha, de la tempestad, de la enfermedad. Sigue caminando, pueblo de Dios. No te detengas. Estamos bajo un ataque infernal a nivel mundial. El diablo se ha levantado contra las iglesias de sana doctrina. Mire, hermanos, yo escuchaba hasta una señora que oí, parece que decía que estaba en Monterrey, México, y que decía: Pastor David Gutiérrez, cuídate del adulterio porque te tiene seco. Y empezó a hablar cosas incoherentes. Bendito sea el Dios de la gloria, porque Dios me ha guardado para la gloria de su nombre. Y aunque le duela al diablo, seguiré viviendo en santidad para mi Dios. Me guardaré para mi Dios. Y por eso hasta el día de hoy le he dicho a todo pastor, porque he visto el fracaso de grandes hombres de Dios y he aprendido de esas cosas para guardarme para Dios. No porque yo sea fuerte, sino porque el Dios que anda conmigo es más poderoso que mi enemigo que quiere destruirme. Y por eso le digo a todo pastor, el día que usted me invite, tiene que comprar el boleto también a mi esposa. ¿Se dan cuenta el por qué siempre digo eso? Porque siempre habrá gente por ahí queriendo destruir el ministerio, destruir el testimonio, porque hay gente que es inocente, hay gente que todavía no tiene el Espíritu de Dios y cree todo lo que se diga, que el Señor reprenda al diablo y sus demonios. Bendito sea Dios. Pero aquí dice la Biblia, ellos lo han vencido por medio de la sangre del Cordero y de la palabra del testimonio de ellos, y menospreciaron sus vidas hasta la muerte. Así debe de ser nuestra vida cristiana. No una vida volátil, no una vida temporal, sino como dice la Escritura, sé fiel hasta la muerte. Si Dios te llamó, no vuelvas atrás. Pase lo que pase, aunque llores, aunque sufra, aunque la prueba que te venga sea difícil, aunque estés en una enfermedad terminal, aunque los médicos te hayan dado un diagnóstico terrible, mantente firme, tomado de la mano de Cristo, porque nosotros no somos de aquí, somos de allá arriba. Somos peregrinos y extranjeros en esta tierra. Pero escucha bien el versículo 12. Del capítulo 12 del libro de Apocalipsis, porque ese es el que me ha impactado tanto mi vida. Escúchalo, dice este libro sagrado: por lo cual, alegraos cielos y los que moráis en ellos. Y escuche esto, iglesia: ay de los moradores de la tierra y del mar, porque el diablo ha descendido a vosotros con gran ira, sabiendo que le queda poco tiempo. Sabiendo que tiene poco tiempo. El diablo sabe que se le acabó el tiempo. Él sabe más que muchos cristianos que el tiempo se le ha acabado. Y aquí en este texto dice: ay de los moradores de la tierra. Por eso es que usted siente en estos últimos tiempos pesadez espiritual. Usted siente como que si una nube de oscuridad espiritual ha arropado la humanidad. Usted mira el desprecio, el rechazo a la fe, a la palabra, las iglesias totalmente liberales, sin límites. Es un libertinaje el que está viviendo la iglesia hoy. No existe la reverencia a un Dios santo, santo, santo. Tome en cuenta eso. Este no es un Dios de yeso, ni de madera, ni de papel. Este Dios es real y verdadero. Y es santo y aborrece el pecado. Ten mucho cuidado Porque muchos de los que hoy se mofan, se ríen, se burlan de este bendito evangelio, viene un ay para la humanidad. Ay de aquellos cristianos que se están apartando de los caminos de Dios en estos días. Ay, ay de aquellos que se están yendo al pecado, que están dentro de la iglesia cometiendo pecado. Ay, dice la Biblia, ay de los moradores de la tierra. Aleluya, y del mar. Porque el diablo ha descendido a vosotros con gran ira. Él no viene a hacerte favores, Él no viene a ayudarte, no, Él viene con gran ira. Satanás no se quiere ir solo al infierno, quiere llevarte a ti también, quiere destruir tu familia, quiere destruir tu ministerio, quiere destruir tu iglesia, quiere destruir tus hijos, quiere destruir todo lo que es bueno, porque Él aborrece todo lo que es de Dios. Él aborrece los matrimonios, Él aborrece la iglesia, Él aborrece lo santo, lo puro. ¿Por qué? ¿Por qué es que ha entrado todo esto a las iglesias en estos últimos tiempos? La carnalidad, la lascivia, los pleitos, los chismes, las contiendas, el libertinaje. Porque Satanás odia todo lo que tiene que ver con Dios, todo lo que a Dios le agrada. Él trata de destruirlo. Iglesia bendita de Jesucristo, cuídate como nunca antes lo hayas hecho. Los tiempos que vienen son extremadamente peligrosos. Vienen tiempos de angustia. Busquemos a Dios. Vete a tu templo a orar. Habla con tu pastor. Muchos de ustedes que han estado preguntando cuándo empiezan los ayunos, si Dios lo permite, mañana jueves 25 de septiembre del 2025, empezamos nuestro ayuno de 3 días sin entregar. Todo el que se quiera unir, necesitamos un ejército de cristianos buscando a Dios. Es la única forma que contrarrestaremos la ira de Satanás de los últimos tiempos. El diablo no está jugando, el diablo no está jugando con la iglesia. Él ha desatado su ira para destruirnos. Los brujos están haciendo su trabajo. Los santeros, los hechiceros, los ateos, los enemigos de Dios y de la fe. Mire cómo está el mundo lleno de iras, cumpliéndose las palabras de Cristo, y por haberse multiplicado la maldad, el amor de muchos se enfriará. Eso todo lo estamos viendo. Iglesia amada, por favor, el diablo ha descendido con gran ira. Y no piense usted que usted se va a librar si no busca a Dios. La única forma de sobrevivir en estos últimos días es estar agarradito de la mano de Dios. Sométete a Dios. Vive una vida apartada del pecado. Aunque te llamen fanático, aunque te llamen aleluya, vive una vida diferente. Vive bajo la cobertura de Dios. Y concluyo con esto, le doy lectura nada más por el tiempo que se me ha ido. En 2 de Timoteo capítulo 3 dice la Biblia, también debes saber esto, le dijo Pablo a Timoteo. Debes saber esto y la iglesia debe saberlo también. Que en los postreros días vendrán tiempos peligrosos. Iglesia, estamos siendo avisados. Tiempos peligrosos. Porque habrán hombres amadores de sí mismos. Créame. Hay hombres en los altares que no aman a Dios. Que no aman las almas. Se aman a sí mismos. A ellos lo único que les interesa es las cosas terrenales. Por eso no le predican al pueblo la verdad, no le predican al pueblo de la santidad, no predican contra el pecado, porque ellos prefieren multitudes, aunque nadie se vaya con el Señor, porque son amadores de sí mismos, avaros. vanagloriosos, soberbios, blasfemos, desobedientes a los padres, ingratos, impíos, sin afecto natural, implacables, calumniadores, intemperantes, crueles, aborrecedores de lo bueno, traidores, impetuosos, infatuados, amadores de los deleites más que de Dios. Y escucha, iglesia bendita de Jesucristo, esto te dice el Señor en su palabra: que tendrán apariencia de piedad, pero negarán la eficacia de ella. A estos evita. Y como dijo el apóstol Juan, no les digáis bienvenido. Evítelos. Todo esto que he leído se está viendo aún dentro de nuestras iglesias. Dígame si no ha oído alguna vez un calumniador usted en las redes sociales. Y calumniando a hombres que ni tan siquiera los conocen. ¿No es eso exactamente lo que dice? Desobediente a los padres, ingratos, impíos, infatuados. Aleluya. Sin afecto natural, no aman a nadie. Son tiempos peligrosos. Iglesia bendita del Señor, que Dios te bendiga. He compartido este tiempo de la palabra de Dios con ustedes, esperando que sirva de muchísima edificación para sus almas. Este ha sido su servidor en Cristo, el pastor David Gutiérrez, que les ama. Y quiero estar orando por usted. Si usted nos quiere acompañar en estos días de ayuno, será una gran bendición. Avísele a todo el que lo quiera hacer. Y yo tengo una frase muy personal: cuando motivo a algún hermano para que ayune, le digo: mire, hermanito, recuerde que el día que usted está ayunando, solo recuerde, también él lo está haciendo. Y si él siente debilidad, si él siente hambre, yo también la voy a sentir. Y si él puede aguantar, ¿por qué no voy a aguantar? Si él no es más que yo. Así es que de esa manera nos animamos los unos a los otros. Y sepa que va a haber un gran ejército unido para la gloria de Dios. Queremos orar por la iglesia, por los débiles. No dejemos a nuestros soldados en Cristo caídos en el campo de la batalla. Peleemos por ellos. Peleemos por nuestros hijos, por nuestras familias, por nuestras iglesias, por los ministerios de Dios. Si quieres en este momento recibir a Cristo como tu único y suficiente Salvador, si quieres reconciliarte, haz esta oración conmigo. Señor Jesús, en este momento te pido perdón. Límpiame con tu sangre y no te acuerdes nunca más de mis pecados. Perdóname, santifícame de toda maldad. Me duele tanto haber pecado. Ayúdame, dame la fuerza para apartarme de él. Séllame con tu Santo Espíritu y escribe mi nombre en el libro de la vida. Y no te acuerdes nunca más de mis pecados. Gracias, Jesús, por haber llegado a ti. Aleluya. Vamos a orar. Padre, en el nombre de Jesús de Nazaret, te presento todas esas almas que están arrepentidas y aceptándote como Señor y Salvador de sus vidas. Límpialos con tu sangre, santifícalos con tu verdad, cambia sus vidas, renuévalos. Rompe esas cadenas que los tenían atados al pecado. En el nombre de Jesús te lo pido. Gracias, mi Señor. Amén y amén. Que Dios te bendiga, Dios te guarde. Este ha sido, como lo dije hace un momento, su servidor, el pastor David Gutiérrez, que seguirá orando por ustedes. Le suplico que ore por mi familia, que ore por el ministerio y que le dé toda la gloria a Dios. Muchísimas gracias por habernos acompañado. Espero que después de este clamor y este momento con la palabra haya quedado fortalecido y se puede ir a tomar ahí su vasito de agua, su pan, su cafecito, lo que usted quiera. Y que tenga una feliz noche en la presencia de Dios. Que Dios los bendiga a todos. Dios bendiga a toda la iglesia central. Les amamos profundamente.
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Hemos llegado a la parte final de este tu programa Acordes y Melodías Andinas. Este es un programa con sentimiento andino cristiano. Esperamos encontrarnos en una nueva edición como esta. Dios te bendiga abundantemente.

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1: Muchas gracias, Señor, por todas tus bendiciones.
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salvación en la tierra y que crezca en ella tu justicia. Te pedimos, Señor, abre

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0: Aleluya. Gracias porque eres nuestro Padre.
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Si has hecho para mí el universo. Si te veo en la rosa y en los versos y estás presente en todo lo que hay. ¿Cómo no decirte que te amo? Si tu misericordia es infinita, me perdonas, me guías y me mimas, y tu voz me conduce hasta tus atrios. ¿Cómo no decirte que te amo? Si soy la gracia que en mí tú depositas, vas moldeando mi vida como arcilla.

belleza de belleza incomparable y por encima de todos, soberano. ¿Cómo no decirte que te amo? Eres el dueño total del alma mía. Has borrado de mi piel melancolías y me has devuelto el gozo cuando hay llanto. ¿Cómo no decirte que te amo? Tú eres digno de lo oro.

porque llevas tu amor como equipaje. Hoy soy feliz al decirte que te amo. Tú eres el centro de todos mis afectos. Hoy levanto mi voz y grito al viento: definitivamente, Padre, yo te amo. Yo te amo, mi Dios, por esa obra preciosa de Jesús para traer salvación y vida eterna.

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0: Bendiciones. Presentamos reflexiones y vivencias con el apóstol Carlos Márquez.
1: Sé que al igual que yo, muchos de ustedes están pasando momentos difíciles y estamos siendo procesados para ser promovidos en el reino. Grave y doloroso error cometen todos aquellos que piensan que si Dios ordena hacer algo, las puertas se abrirán de par en par y todo saldrá perfectamente bien. Por mi experiencia o en mis reflexiones y vivencias, me he dado cuenta que no todo el tiempo es así. Veamos qué dice Hechos 23:11. A la noche siguiente se le presentó el Señor y le dijo: ten ánimo, Pablo, pues como has testificado de mí en Jerusalén, así es necesario que testifiques también en Roma. No hay duda alguna, Dios le ordenó a Pablo ir a Roma. Lo que nunca hizo fue echarle el cuento de cómo iría allá y todo lo que le pasaría en el camino. Dice Hechos 27:1. Cuando se decidió que habíamos de navegar para Italia, entregaron a Pablo y a algunos otros presos a un centurión llamado Julio, de la

Les pregunto, ¿aún ustedes están seguros que si Dios les ordena hacer algo, las puertas se abrirán y todo saldrá perfectamente bien? No todo el tiempo será así. Y creo que muchos estamos pasando por momentos difíciles y tal vez a veces pensamos que Dios nos ha abandonado, que Dios no está en el asunto. Déjenme decirle, sigamos adelante. Dios está con nosotros. Él no va a permitir que perezcamos en el intento ni en el proceso por el cual estamos pasando. El desierto es el lugar de tu transición. Y si estamos en el desierto, déjame decirte que no vamos a morir en el desierto. Pronto llegará nuestra tierra prometida. Dios tiene el control. Bendiciones.

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0: Queremos llevarte a todo lugar, Señor. Siéntense un momento.
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2: En este mensaje tratamos el siguiente caso de una mujer que descargó su conciencia de manera anónima en nuestro sitio conciencia.net, autorizándonos a que la citáramos.
3: Estoy en una relación de noviazgo con un joven, pero hace unos 6 meses le descubrí unos mensajes con su mejor amigo en los que estaban

0: y que no volvería a pasar. Hace unos días mi novio me dejó su celular y su amigo le escribió, sin saber que yo tenía su celular, un mensaje que me causó gran disgusto. Le pedí a mi novio que me explicara ese tipo de mensajes y me dio la misma respuesta que antes. Lo quiero, pero tengo miedo de que esta situación pueda volver a repetirse y llegar más lejos. Temo equivocarme al no dejarlo.
1: Este es el consejo que le dio mi esposa. Estimada amiga, al parecer usted nos está preguntando cómo distinguir entre un juego inocente y una grave amenaza. Esa es una buena pregunta, pero la pregunta que importa más es si debe correr el riesgo de casarse con alguien de quien tenga serias dudas. Y la respuesta a esa pregunta es mucho más importante que todos los pormenores y las razones en su caso. En definitiva, usted no debe correr el riesgo de casarse con alguien de quien desconfíe. Cualesquiera que sean las razones y los pormenores, nadie debe casarse con alguien que le genere serias dudas. Le rogamos que lea los casos 327 y 577 y observe que la respuesta es la misma a pesar de que los pormenores son diferentes. Obviamente, su novio decidió continuar la relación con el amigo a pesar de que a usted le causó un gran disgusto. Él optó por hacer caso omiso de los sentimientos suyos y por valorar más la relación con el amigo que la relación con usted. Esa es una clara señal de advertencia a la que usted debe prestarle atención. Solamente los insensatos hacen caso omiso de las señales de advertencia, y solamente los necios les dan más prioridad a los sentimientos amorosos que a los hechos concretos. En cambio, los prudentes tienen la capacidad de ver más allá de los sentimientos amorosos con el fin de examinar los hechos. ¿Cómo podemos llegar a ser sabios o prudentes? El rey Salomón, uno de los hombres más sabios de la historia, dijo: "Todo el que quiera ser sabio, que comience por obedecer a Dios. Conocer al Dios santo es dar muestras de inteligencia." El reconocer que Dios la ama a usted y quiere ayudarla es un buen punto de partida. A medida que usted llega a conocerlo, mediante la oración y la lectura de la Biblia, Él le ayudará a comprender cada situación que se presente. Con eso termina lo que Linda, mi esposa, recomienda en este caso. El caso completo, que por falta de espacio no pudimos incluir en esta edición, se puede leer si se pulsa la pestaña en conciencia.net que dice casos y luego se busca el caso 637.
2: Si desea comunicarse con nosotros, puede enviarnos su mensaje por correo electrónico. Esta es nuestra dirección. Muy fácil de recordar. mensaje@conciencia.net.
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cada día que pasa, en esos momentos difíciles de mi vida, he aprendido a refugiarme en ti, porque junto a ti, Señor, yo me siento seguro.

No importa lo que pase, siempre voy a confiar en ti, mi precioso Jesús.

0: tus manos al Señor y dile: Señor, hazme como tú. Pon en mí tu corazón, Señor.
1: Y al saber que a través del sacrificio de Jesús, tú has abierto, Señor, un camino nuevo y vivo, y que ya no hay obstáculos que nos separen de ti, y podemos estar ante ti, Señor.

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Antes de que terminemos, ponle la mano al que está al lado y dile: tú no estás solo. Cántale: tú no estás solo, tú no estás sola. Díselo: Emmanuel está contigo. Jesús prometió que no te dejará, no te desamparará, nunca, ningún minuto, ningún momento, cada segundo. Cuando haya, cuando no haya, en la enfermedad, en la salud, Él siempre estará contigo. Hoy recibe la seguridad que no estás solo, que no te quedarás sola.

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0: puedo resolver esto. Es entre tú y el Señor. Pero te amo demasiado como para no ser sincero. ¿No ves que necesitas su amor? ¿No ves que necesitas su perdón?
1: Sí.
0: ¿Le confiarás toda tu vida?

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1: Vamos a cantar a aquel que nos da la victoria.

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nación en la tierra y que crezca en ella tu justicia. Te pedimos, Señor,

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6: Dile, Señor, te quiero bendecir y siempre quiero amarte y darte la gloria.

pasa, Señor. Siempre quiero darme vida para amarte, Señor. Quiero darme vida para amarte, Señor. Bendecirte. Cierra tus ojos conmigo, por favor. Señor, gracias por lo que has hecho por cada uno de nosotros, por el sacrificio en la cruz del Calvario. En esta noche queremos darte gracias, porque tú venciste en Calvario. Tenemos vida esta noche por tu sangre. Tenemos entrada delante del trono altísimo de Dios. Gracias, Señor.

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1: Quisiera invitarte a que cerraras tus ojos y que levantaras tus manos y cantaras esto conmigo.

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0: Que se oiga fuerte ese aplauso en Los Ángeles.
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3: Bendita mesa, esa bendita mesa. Yo recuerdo cuando Daniel y yo nos casamos que compramos esta mesa hermosa, cuadrada, porque yo quería que nos pudiéramos mirar cara a cara. Todos, no rectangular, sino cuadrada, podernos mirar y compartir. Pero se me ocurrió la gran idea de comprar asientos blancos para criar niños pequeños. Y esos asientos blancos terminaron llenos de marcadores, de jugos, de crayones. Y la gente que visitaba me decía: Charita, es loca, ¿cómo se te ocurre poner sillas blancas en tu casa? Pero sabes, es en esa mesa donde el Señor comenzó a hablarme de la importancia de sentarnos ahí. Él hablaba a mi corazón y me decía: Shari, el mundo está buscando atraer con su cultura a las nuevas generaciones. Pero si te tomas el tiempo, y ustedes como papás se toman el tiempo de sentarse a la mesa con ellos, transmitirán una cultura de mi corazón. El Señor me regaló este pasaje en el Salmo 128, y digo que me lo regaló porque lo he hecho mío y lo quiero compartir con ustedes hoy. Y dice, me gusta cómo comienza, porque deja saber que así se ve la bendición del Señor, así se ve el hombre feliz. Y dice: qué feliz es el que teme al Señor, todo el que sigue sus caminos. Y dice: gozarás del fruto de tu trabajo, qué feliz y próspero serás. Tu esposa será como una vid fructífera, floreciente en el hogar. Y tus hijos serán como vigorosos retoños de olivo alrededor de tu mesa. ¿No les parece eso impresionante? Que así se ve la bendición del Señor. Y dice: esa es la bendición del Señor para los que le temen. Una esposa sentada en la mesa, floreciente en el hogar, y unos hijos que son como vigorosos retoños de olivo sentados a la mesa. Así que el Señor comenzó a hablarme desde muy temprano el tema de la mesa. Y me dio un acróstico, y no sé, porque tal vez es la manera en que Él me habla para yo recordar lo que Él quiere sembrar en mi corazón, pero lo quiero compartir con ustedes hoy. Con la letra M, el Señor me habló: Shari, hagan memorias en la mesa. Y sabes, hacer memoria es nosotros tal vez recordar algo que hemos hecho divertido en la semana, o algún viaje que hemos dado, alguna experiencia que hemos tenido, y nos sentamos a la mesa a recordar y a reír. Pero también el Señor me habló de hacer memoria de lo que Dios ha hecho en otras temporadas sobre nuestra familia. Cómo restauró los papás de Daniel, tal vez como mi papá conoció de Jesús, y le contamos todas estas historias, cómo Dios hizo provisión cuando no teníamos nada, y le hablamos de milagros, y eso es hacer memorias. Pero el Señor me habló con la letra E y me dijo: Shari, enseña. Digan conmigo: enseñar. Y sabes, Deuteronomios capítulo 6 dice que les repetiremos estas palabras al levantar, al acostar, en su salida, en su entrada, cuando vayan por el camino. Y lo que el Señor estaba diciendo es que necesitamos enseñar. Y algo que me marca de enseñar es que el pueblo de Dios, cuando salió de Egipto, salió con mentalidad de esclavo. Pero parte de cambiar esa mentalidad de esclavo a una de nación y de hijo de Dios era que tuvieron que aprender a sentarse a la mesa. Tienen que entender que la Biblia todavía no estaba. Así que se transfería la información. Lo que Dios había hecho, el Dios de Israel, lo que Dios había hecho de abrir el Mar Rojo, de cómo su columna de fuego estuvo de noche resplandeciendo para que pudieran caminar, pero también cómo esa columna de nube estaba para protegerlos del sol. Así que les enseñaba y les transfería algo. El Señor en la mesa nos ha permitido enseñarnos unos a otros, ¿no? Y hemos tenido conversaciones impresionantes en la mesa. De todo hemos hablado, de todo. Pero hemos aprendido. Es en esa enseñanza donde hemos aprendido a sanar nuestros corazones, a tener confrontaciones saludables en amor. Es el lugar donde nosotros le hemos enseñado a ellos, hemos transferido una cultura. Porque el mundo está listo para culturizar a nuestros hijos. Pero es en la mesa que nosotros levantamos un altar de adoración, donde le enseñamos a nuestros hijos a amar al Padre. Es en la mesa que hemos aprendido también a tener instrucciones de nuestros hijos a cómo ser mejores papás también. Yo quiero animarte en el nombre poderoso de Jesús que puedas usar la mesa como la mejor herramienta para tu casa. Pero con la letra S es soñar juntos. Me gusta muchísimo porque aún esto que estamos grabando hoy salió en la mesa. Salió parte de soñar, de lo que Dios había puesto en el corazón de Daniel. Y cada vez que él viene con uno de sus proyectos, ok, Daniel, que está soñando. Pero es parte de escuchar el corazón de Dios a través de él, de lo que ha depositado sobre él. Pero de la misma manera también Danielita, Isaac y Natán se han sentado a la mesa con nosotros hablándonos de lo que Dios ha puesto en su corazón y he aprendido a entender que escuchar el corazón de Dios es escuchar el corazón de mis hijos. Porque a veces como padres podemos tener expectativas falsas de cómo se va a ver el plan de Dios en sus vidas. Pero cuando los escuchamos, alineamos el corazón nuestro al corazón del Padre también y los podemos lanzar. ¿Sabes? El Salmo 127, el Salmo anterior, dice que nuestros hijos son como flechas en manos de guerreros. Y dice que nuestra aljaba, qué bendición el que tiene su aljaba llena de ellos. El Señor un día me ministraba y me decía: Shari, ¿dónde se coloca la aljaba? Es el lugar donde van las flechas. Y se pone en la cadera o se pone en la espalda. Y el Señor hablaba muy fuerte a mi corazón y me decía: es que el guerrero no puede enviar una flecha que no tiene cerca. Y la cercanía no tiene nada que ver con una cercanía física. No tiene que ver con una cercanía del corazón. Y es que en la mesa aprendemos a conectar con el corazón de nuestros hijos para poderlos enviar a lo que Dios ha hablado de sus vidas. No solamente con la S, soñar juntos. Yo creo que la favorita de nosotros los Calvetti es la A. Y es afirmar, diga conmigo, afirmar. Y sabes, esto me recuerda a este pasaje cuando dice que Jesús a los 30 años, cuando iba a comenzar su ministerio, dice que de momento se abrió el cielo cuando Juan el Bautista lo estaba bautizando y dice, se oyó del cielo una gran voz que dijo, este es mi Hijo en el cual yo tengo complacencia, o sea, tengo gozo por Él. Y si Jesús, siendo el Hijo de Dios, un hombre de 30 años, necesitó la voz audible de su Padre que lo afirmara públicamente para él comenzar algo nuevo, ¿por qué creemos que nosotros no necesitamos el ministerio de la afirmación? Afirmar es hablar bien. Afirmar es ponernos de acuerdo con lo que el cielo está hablando sobre los que amamos. No es lo que ven nuestros ojos naturales, es ponernos en acuerdo con lo que Dios está hablando sobre ellos. Nosotros nos afirmamos y es un hábito que hemos hecho. Tal vez en un día de cumpleaños nos podemos sentar y decir, hey Isaac, hoy es tu cumpleaños, felicidades. Y por ahí comienza Danielita, eres el mejor hermano, te amo. Y por ahí comenzamos todos a afirmarnos. Así que la afirmación debe de ser una cultura como parte de nuestra casa. Pero sabes, la segunda vez que el cielo se abrió para que el Padre hablara sobre Jesús es cuando Él estaba en el monte de la transfiguración. En su momento más difícil, nuevamente, dice que se escuchó una voz del cielo que dijo, este es mi Hijo en el cual yo tengo complacencia. Y dice que mientras estaba Elías a un lado y Moisés sosteniendo a Jesús, se oyó esa voz. Porque la voz de afirmación no es solamente para el día bueno, pero también para el día difícil. Yo recuerdo un día cuando estábamos en la pandemia. ¿Te acuerdas, papá? Y Daniel, yo me levanto. Él se levanta súper temprano a hacer sus devocionales. Tú eres fiel. Daniel es un hombre fiel, tempranito. Cuando yo me levanté, él estaba sentado y pero lo noté agobiado, lo noté triste. Yo, papá, ¿qué te pasa? Y la verdad que habíamos tenido una buena temporada en la pandemia de compartir, de tener tiempos en casa, pero ese día era algo, había algo diferente. Y él me dice, Shari, esto de la pandemia me tiene inseguro, no sé lo que va a pasar. De momento vino mentiras en mi mente y se me olvidó quién soy, no sé hacia dónde voy y creo que estoy luchando con ansiedad de qué va a pasar mañana. Y yo necesito que por favor, yo estaba que no lo podía ni creer, porque Daniel es un hombre que siempre tiene una sonrisa, siempre es dulce, él pocas veces está molesto, y yo decía, pero ¿por qué estás así? Pero pude ver su corazón y él sacó una libreta y me dijo, yo necesito, Shari, que tú me recuerdes quién yo soy. Y yo sentí que el Espíritu Santo estaba ahí recordándome y hablándome y diciéndome, dile, yo, Daniel, tú eres un gran hombre, tú eres un hombre de Dios, eres un hombre de integridad, eres un hombre noble. Dios te ha llamado para un tiempo como este. Tu carácter siempre ha sido un hombre íntegro. Y yo comencé a declarar palabra y palabra. Y yo veía cómo el Espíritu Santo comenzó a través de la afirmación, porque no sé si se entiende, la afirmación es parte del Espíritu Santo, es la voz del mismo Espíritu Santo hablando para levantar a alguien. Y yo veía cómo su semblante cambiaba, y en esa libreta anotó 85 características de parte del cielo mismo para su corazón. Y vi cómo se levantó de esa mesa fortalecido, con ánimo. Y sabes, el Salmo 23 dice que Él prepara una mesa para nosotros en presencia de nuestros angustiadores. Lo que Él está diciendo es que hay una mesa lista para que tú y yo comamos, pero que los angustiadores están alrededor mirando cómo tú y yo nos sentamos a la mesa con el Padre. Y yo no sé cuál es tu angustiador en el día de hoy. Yo no sé qué te ha angustiado en este tiempo. ¿Con qué has luchado? Si es pensamiento, si es abandono, si es alguna crisis de fe. No sé qué has experimentado. ¿Cuál es ese acusador o eso que de alguna manera ha robado tal vez tu gozo en esta temporada? ¿Qué ha causado angustia en este tiempo? Pero hay una promesa de parte de Dios que te dice, hoy yo preparo una mesa para ti, donde te puedes sentar con tranquilidad y disfrutar de mi presencia. Hoy tus angustiadores, las voces, todo está alrededor, pero quiero que sepas que en la mesa que yo preparo para ti, dice el Señor, no hay cabida para tus enemigos si tú permites sentarte a la mesa conmigo. Y yo quiero hoy animar a cada familia, cada padre, madre, jóvenes tal vez que están en este lugar y que están escuchando y dicen, Shari, yo no tengo familia. Hoy te animo a que te sientes con otra familia y le enseñes a hacer mesa, que busques amigos para hacer mesa, que de manera práctica te unas, pero que saquemos tiempo para compartir. Y yo oro en el nombre de Jesús, que en esta temporada sobre la mesa se levantarán jóvenes, hombres y mujeres de Dios con una identidad del cielo mismo. Lloro en el nombre de Jesús que la misma presencia de Dios habite en nuestra mesa. Quiero que entienda algo, la mesa por sí sola no tiene poderes, es una tabla de cuatro patas. Pero dice la palabra del Señor que desde cuando estaba el aposento, el tabernáculo, dice que había una mesa donde estaba el maná, el pan de la presencia. Y me gusta porque también Mateo 26 dice que el Señor Jesús se sentó a la mesa a partir el pan. Pan significa presencia, significa Él mismo en nuestra mesa. Y quiero animarte a entender en tu corazón que una mesa vacía tal vez no tiene mucho propósito, pero que invites hoy a la presencia de Dios a sentarse a la mesa contigo. Jesús llamó a Zaqueo y le dijo, hoy me voy a sentar a la mesa contigo, porque quiero que sepas que hasta el más vil pecador tiene un lugar en la mesa del Señor. Así que, Señor, te damos gracias por esta bendita mesa. Gracias por tu presencia. Y hoy clamamos que las familias puedan sentarse y disfrutar la bendición de transferir de generación a generación, de tu bondad, de tu grandeza, que sea un lugar de intimidad, de conexión, un lugar de sanidad, de restauración, de perdón, pero también sea un lugar de traer libertad y verdad. Y te pido en el nombre de Jesús que levantes en este tiempo una generación hambrientos por tu presencia y por sentarse a la mesa contigo, en el nombre que es sobre todo nombre, en el nombre de Jesús. Amén y amén.

Y una de las cosas que Jesús hizo, una de las cosas que Jesús hizo y dijo, hagan esto en memoria de mí hasta que yo vuelva. Sabes que Jesús anhela este momento, que volvamos a sentarnos con Él a la mesa, a tomar la Santa Cena. Y dijo, el pan representa mi cuerpo que fue molido en la cruz, y esta copa representa la sangre que nos ha limpiado de todo pecado. Y quisiera en esta grabación en vivo que cada uno tome su copito, tome su pan, nos acerquemos todo lo más que podamos acá como familia. La palabra del Señor dice en Mateo 26, dice, mientras comían, Jesús tomó pan y lo bendijo. Luego partió y se los dio a sus discípulos, diciéndole, tomen y coman, que esto es mi cuerpo.

Señor, te damos gracias porque tu cuerpo fue molido en la cruz del Calvario y por tu llaga nosotros fuimos sanados y nosotros fuimos curados, Señor. Te doy gracias. Tomemos el pan, por favor.

Recibe salud en el nombre de Jesús. Después tomó la copa y dio gracias y se la ofreció diciéndoles: beban de ella todos ustedes. Esto es mi sangre, el pacto que es derramada por muchos para el perdón de sus pecados. Y dice: y les digo, no beberé de este fruto de la vid desde ahora en adelante, hasta el día que beba con ustedes el vino nuevo en el reino de mi Padre. Esto tiene que emocionarnos. No volveré a beber hasta que esté sentado un día en el reino de mi Padre, ustedes conmigo. Yo anhelo ese momento, Jesús. Y mire cómo termina esto, el versículo 30 dice: después de cantar, o sea, ellos están en la mesa tomando la Santa Cena, él está diciendo esto, y mire lo que dice, lo que hicieron. Después de cantar los salmos, salieron al Monte de los Olivos. O sea, la adoración no se termina aquí, sigue corriendo. Y eso es lo que estamos haciendo aquí. Padre, te damos gracias por tu sangre que fue derramada para el perdón de nuestros pecados, Señor. Nos has limpiado con tu sangre bendita. Pueden tomar la copa, por favor.

Que este lugar se convierta en un taller del amor de Dios. Préstale tus brazos a Jesús. Abraza a tus amigos, abraza a tu familia, abraza a tu gente. Declara el amor de Dios.

nada pasa porque no hacemos las preguntas significativas que traerán conversaciones significativas. Digamos, vamos a hacer mesa con la M memorias, con la enseñanza, con la S soñar juntos, pero con la A la mejor afirmación, y comienza hoy y ahora. Búsquese otras amistades, a otra gente, y afírmelo por una vez más y dile: sabes qué, amigo, te amo, amistades, te amo, los bendigo, dice.

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2: Este libro fue escrito en París, explica el célebre pensador Miguel de Unamuno en el prólogo de su profunda obra titulada La agonía del cristianismo. Hallándome yo emigrado, refugiado allí, a fines de 1924, en plena dictadura española, presa de una verdadera fiebre espiritual. Y fue escrito por encargo para ser traducido al francés. Escribo fuera de mi patria, España, desgarrada por la tiranía. Fuera de mi hogar, de mi familia, de mis 8 hijos, no tengo nietos todavía. Y sintiendo en mí, con la lucha civil, la religiosa, la agonía de mi patria que se muere y la agonía de Europa, de la civilización que llamamos cristiana, de la civilización grecolatina u occidental. Y en tanto dicen que esta Francia, donde escribo esto, de cuyo pan como ahora y bebo agua, que esta Francia se despuebla y se ve invadida por extranjeros, porque ha muerto en ella el hambre de maternidad y de paternidad, porque no se cree ya en ella en la resurrección de la carne. ¿Se cree en la inmortalidad del alma, en la gloria? Hay momentos en que uno se figura que Europa, el mundo civilizado, está pasando por otro milenio, que se acerca su fin, el fin del mundo civilizado, de la civilización, como los primitivos cristianos, los verdaderos evangélicos, creían que se aproximaba el fin del mundo. Y hay quien dice, con la trágica expresión portuguesa, «Esto da ganas de morir». Escribo estas líneas fuera de mi España, pero a esta, a mi España, a mi hija, a la España de la resurrección y de la inmortalidad, la tengo aquí conmigo, en esta Francia, en el regazo de esta Francia, mi Francia, que me está alimentando la carne y el espíritu, la resurrección y la inmortalidad. Y con la agonía del cristianismo, siento en mí la agonía de mi España y la agonía de mi Francia. Y digo a España y a Francia, y en ellas a toda la cristiandad y a la humanidad no cristiana también, vengan a nos el reino de Dios. Ahora bien, ¿a qué clase de reino se refiere Unamuno con esa cita del Padre Nuestro? En la introducción, explica que cuando el editor francés le pidió que escribiera La agonía del cristianismo, él había estado leyendo un libro profundamente anticristiano. Aquel libro sostenía que un verdadero nacionalista pone la patria ante todo y por ende concibe, trata y resuelve todas las cuestiones políticas en su relación con el interés nacional. Al leer eso, dice Unamuno, me acordé de aquello de mi reino no es de este mundo, que Jesucristo le aseguró a Pilato en su juicio, y pensé que para un verdadero cristiano, toda cuestión, política o lo que sea, debe concebirse, tratarse y resolverse en su relación con el interés individual de la salvación eterna, de la eternidad, porque la patria de un cristiano no es de este mundo.
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